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0: aquí suena la que buena 97.1. Soy Karina Angulo. Deseo que tengan un maravilloso sábado, lo que queda de él. Disfrútenlo con el que buen mix. Los que se van a desvelar, cuídense mucho. Ya saben, siempre conductor resignado o taxi, no sé, no se pongan en riesgo nunca. Disfruten la vida, disfruten que todavía a la mayoría o a algunos, eso espero, ¿no? O quiero creer que les queda algo de la quincena. Mira, una buena manera, ya como a esta hora, que empieza a bajar el sol, porque qué calor, qué calor. Bueno, pues el que buen mix trae rolas al hilo, se disfrutan, se bailan, se cantan, te acuerdas de alguien. Pues no sé, pídeme el tuyo. ¿De quién se te antoja? Un qué buen mix, a lo mejor de Natanael Cano para los Shouts, o de Gabito Ballesteros para los Shouts también, ¿no? Pero ya a lo mejor se te antoja uno del Bebeto, de los Huracanes del Norte. Lo que sí es importante es que sea notita de voz. Ya va a arrancar ahorita. Esta es la última llamada para que me manden esa nota de voz y me soliciten su que buen mix. De Banda Carnaval podría ser, Andan Ardillas, de Paquita la del Barrio, o quieren bailar, pues a lo mejor de Selena, un que buen mix de Víctor García. Que, oye, la serenata, ¿se registraron para la serenata con Víctor García? Ay, es que aparte es tan buen tipo, se los jurito, ¿eh? Él sí es buen tipo. O sea, con el micrófono prendido, con el micrófono apagado, con la cámara encendida o sin la cámara. Y eso yo lo admiro muchísimo, porque no es por nada, pero no todos, ¿eh? No quiero meter grilla, pero no todos. No, no, no. No todos son carismáticos y sencillitos, en lo absoluto. Víctor García, si le dices, oye, ¿podemos grabar un video? ¿Cómo no? Oye, que un reel. Ah, claro que sí. Oye, que bailamos, bailamos, cantamos, cantamos. Es súper respetuoso, educado, tipazo, tiene muy buena voz. Entonces, por eso le fue también el año pasado. Va a regresar, pero aquí en la que buena. Ah, y las serenatas, como no, con mucho gusto. Espero que sigan las dinámicas de todas las promociones que tenemos aquí en La Que Buena. Digo, me desvié porque yo les estaba pidiendo el audio, que ya me está llegando, para el que buen mix, porque va a arrancar el Minutitos. Si no te alcanzas a escuchar el día de hoy, tranquilo, bebé, tranquila. Te escuchas mañana a las 4 de la tarde en el que buen mix. ¡Vámonos! Porque es momento precisamente de ceder este espacio para el que buen mix. Mi nombre es Karina Angulo, @Karina Angulo. Mañana domingo ni creas que te libras de mí, ¿eh? La que buena. 97.1. Adiós.
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13: ¿Qué tal, amigos? ¿Cómo están? Les saluda Juan Carlos Chiñas, el Zorro Fresa. Y ahora les voy a presentar Las Qué Buenísimas de esta semana. Lugar número 5. Judas no murió.

0: Estas fueron las que buenísimas de esta semana, los 5 primeros lugares. Yo soy Juan Carlos Chiñas, el Zorro Fresa. 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
4: Hola Cari, buenas tardes, mi nombre es Jorge y te quiero pedir un Qué Buen Mix de la arrolladora romántica dedicada para mi esposa.

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2: Aquí suena La Qué Buena 97.1. Ahora, Karina, me puedes complacer con un Qué Buen Mix de Julián Álvarez, y saludos a mi mamá, Candelaria López.

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1: Hola Karina, muy buenas tardes. Te mando un fuerte abrazo y un saludo. Me gustaría un qué buen mix del buen Jackie, por favor.

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13: Y suena La Que Buena 97.1. ¿Qué tal, Karina? Buenas tardes, me llamo Carlos. Quisiera ver si me puedes complacer con un Que Buen Mix de banda La Fugitiva, de Mike Miramontes. Saludos desde acá, desde Huentitán, El Alto.

Hola Karina, buenas tardes. Quisiera un Kewell Mix del rey José Alfredo Jiménez. Un saludo para toda la escudería de Uber.

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1: Comunícate a cabina al 33 36 15 17 72 y dime cuál canción quieres escuchar. Te estoy complaciendo en esta tarde de sábado.
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1: Fiebre de sábado por la tarde.
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8: Aquí suena La Qué Buena 97.1. Cabina nomás más bonita, preciosa. ¿No me puedes complacer con un Qué Buen Mix de la Sonora Dinamita, por favor? Gracias, saludos a todas las de plataforma que nos toca trabajar los domingos.

0: Señorita, ¿a la orden la llevo?
1: No, gracias. Estoy esperando al viejo del sombrerón.
0: ¡Uy, Yucuta! ¡No me diga! ¡Qué viejo tan afortunado!
1: ¡Ah! ¡Ahí llegó, vea!

habla Miguel de Uber. Quiero que buen mix de los huracanes del norte. Saludos a todos los compañeros de Uber.

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1: Son la Qué Buena 97.1. Me llamo Rodrigo. Quería ver si me puedes poner un Qué Buen Mix de Rafaelito Olivas. Saludos, cabina.

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2: Hola, Cari. Buenas tardes. Soy el Cangrejo.
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2: ¿Me podrías complacer con un Qué Buen Mix de Vicente Fernández?
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2: Un saludo para Chitón.

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3: Aquí suena La Qué Buena, Correcaminos. Un saludo de tu amigo el Conan. Compláceme con un Qué Buen Mix de Banda Pequeños. Y un saludo para la Shati, Natalia, la y Yanni. La Yanni la Loca.

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2: Aquí suena La Qué Buena. Saludos para mi familia que está trabajando en la paletería de Las Morenas. Y a ver si me puedes complacer con un mix del Recodo, banda del Recodo.

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24: Hola, buenas tardes. ¿Me podrían poner un Qué Buen Mix de Cornelio Vega, por favor? Saludos.

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1: Aquí suena la Qué Buena 97.1, me llamo Rodrigo. ¿Me puedes poner un Qué Buen Mix de los horóscopos de Durango? Muchas gracias.

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1: Hola, buenos días. Habla Carlos Alberto Vega y quieren qué buen mix de Tito Doble P.
2: Tito Doble P. Ay, mamá,
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1: Oye, un saludo para todos los que fueron a buscar el ticket dorado el pasado jueves 14 de mayo del ticket dorado de Remy Valenzuela en Tonalá. ¡Qué buen guateque se armó por allá en todo Tonalá, Jalisco! ¡Saluditos!
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9: ¿Qué tal? Mi nombre es Manuel Hernández Lomelí, alias El Pulga, y quiero un Qué Buen Mix de mi banda El Mexicano. Saludos de parte del Pulga a todos los que escuchan la 97.1.

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1: Aquí suena la qué buena. Yo quiero un qué buen mix de la banda.
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1: ¿Qué onda, mi Rafa Mao? Aquí suena la Qué Buena 97.1. Y yo quiero un Qué Buen Mix de Juan Gabriel. Y aquí en Agua, Costa Rica, el Alejandro escucha la Qué Buena 97.1.

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1: Ya nos vamos, pero mañana regresamos en punto de las 6 de la mañana con el único show que te da para arriba con tu servidor Adrián Padilla, el mamut, con el gallo, el cocodrilo.
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1: Y la hermosísima Magua Romero, la hormiga.
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0: 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No tocamos toda la música.

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0: Señoras, señores, Johan el Correcaminos. Oigan, excelente sábado, sábado por la noche. Estamos totalmente en vivo. Ahorita vuelvo, no me tardo. 97.1.
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6: 10 con 25.

0: ¿Qué ha habido, familia? ¿Cómo la están pasando? Ya se la saben. Su servidor, Johan, el Correcaminos. Excelente noche. ¿Y qué creen? ¿Qué creen? Que ya cayó la quincena, papá. Qué bonito, es lo bonito. Pues sí, efectivamente cayó el día de ayer para todos los que cobran por quincena. Bueno, pues ya se la saben, Pónganse a la orden. Avenida 18 de marzo, 2035, Colonia Las Águilas. Lo que quieran mandar, La verdad es que no he cenado. Fíjense, ahorita, pues una pizza, unos taquitos, algo, una hamburguesita. Se los acepto. Oigan, a mí me encuentran en redes sociales como soycaballerofm, @soycaballerofm. Si en este momento vas y me sigues, te voy a mandar saluditos, ¿va? Ok, nos arrancamos por acá con Francisco. Francisco Acosta, 8755. Abrazote, compadre. Por acá también anda Denise-Aguilera. Se anda reportando por acá Cruz Sánchez, 175. Y también Yuriel-AM. Ok, mi querida Yuriel, te mando un besote. Bueno, a ver, espérenme. ¿Yuriel es nombre de mujer o de hombre? El Yuri o la Yuri. No sé, está raro, ¿no? Pero bueno, ya le mandé un beso. Así que si eres hombre, pues compadre, ya le mandé un besote. Oigan, ya saben que ahorita voy a regresar con más saluditos, con más complacencias. Si quieren alguna rola, pídanmela 33-36-15-17-72. Yo ahorita vuelvo, no me tardo. Vámonos a una pequeña pausa comercial. Oigan, síganos en las redes sociales. Nos encuentran como @quebuenaGDL, @quebuenaGDL, @quebuenaGuadalajara.
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0: croisés.
1: Ay, ay, ay. Oigan, continuamos en vivo. Arroba que buena GD, le vayan y síganos porque tenemos. La que buena. Tenemos sorpresas, señoras, señores.
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4: Ya son las 11 con 28 minutos.
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0: ¡Ay, ay, ay! ¿Cómo le está pasando toda mi gente? Oigan, continuamos totalmente en vivo a través de la Qué Buena 97.1. Ya casi me voy. Ya casi cae la medianoche, pero no se me acongojen, no se me apachurren. Ahorita vamos a continuar con más música. Y ya lo saben, yo también mañana estoy de 10 de la mañana a 2 de la tarde para que, si ahorita no alcanzo a mencionar a toda la gente o a leer esos WhatsApps, bueno, pues no se apachurren, ¿va? Mañanita, en punto de las 10 de la mañana, me pongo al corriente. Por acá dice, saludos Correcaminos de parte de Elizabeth. Compláceme con una canción de Pancho Barraza. Claro que sí, mi amor, ahorita te la ponemos. Dice, saludos Correcaminos de parte de Marcos. Ustedes no darán boletos para el evento de Daniel Munguía. Ay, ay, ay, mi Dani. ¿Cómo no? Sí, claro que sí, carnal. Se vienen sorpresas. Únicamente sintoniza la Qué Buena y estate muy pendiente. Por acá también se anda reportando. Dice, saludos Correcaminos de parte de Rogelio. Me puedes complacer con una canción de Grupo Firme. Qué mal te ves sin mí, Arrolladora. Creo que esa es la nueva, ¿no? De Grupo Firme y Hernán Sepúlveda. Claro que sí, compadre. Te la ponemos ahorita en la primera chance que tengamos, ¿va? Por acá también se anda reportando. Dice, saludos, mi Correcaminos, de parte de Gaby. Mándame un beso. Ahí te va, mi amor. Dice, me puedes complacer con una canción. A ver... ¿Pero cuál canción? Tienes que escribirlo para que yo te pueda complacer. Ah, ya, mira. Dos monedas de Ramón Ayala. Claro que sí. Ahorita te la ponemos en la primera chanza. Oigan, lástima que se acabó. ¡Ya me voy, familia! Pero que pasen excelente noche, ya lo saben. Si toman, no manejen. Y si manejan, pues no tomen, hombre. ¿Para qué se arriesgan? Johan, el Correcaminos, si aquí suena. 97.1.
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2: ¿Te has preguntado qué contienen los productos que consumes a diario? Conocer los ingredientes es el primer paso para elegir mejor.
3: Exacto, por eso una gran alternativa es preparar tus propios productos en casa.
2: Hoy te contaremos sobre las tecnologías domésticas, una opción para cuidar tu salud y tu bolsillo al mismo tiempo.
3: Por eso te enseñaremos a preparar una crema de cacahuate para toda la familia.
2: Y para ahorrar también hay que aprender de finanzas personales.
3: Te diremos cómo hacer un presupuesto familiar. Es fácil, rápido y con resultados efectivos de apoyo a tu economía.
2: Presta atención y quédate con nosotras.
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3: Desde hace más de 4 décadas, en la Profeco brindamos opciones para elaborar productos útiles, seguros, económicos y con excelente calidad.
2: Se trata de las tecnologías domésticas, una pieza clave de nuestras actividades de educación para el consumo.
3: Con ingredientes que se encuentran fácilmente y procedimientos simples, buscamos que las infancias y las familias tengan alternativas para elaborar lo que necesitan a un menor costo, comparado con los precios que ofrece el mercado.
2: Todo este esfuerzo tiene el respaldo del Laboratorio Nacional de Protección al Consumidor, donde se encargan de validar cada receta.
3: Con la meta de cuidar el bolsillo de los hogares y ofrecer nuevas alternativas, la Profeco organiza talleres en toda la República a través de sus oficinas de defensa del consumidor.
2: Tan solo en 2025 se realizaron 10.983 talleres de tecnologías domésticas, logrando apoyar a 347.500 personas en todo el país.
3: Esta labor ayuda directamente al ahorro familiar, fomenta un consumo más consciente y desarrolla habilidades que impulsan la autonomía económica.
2: Incluso, estas tecnologías han servido para quienes desean emprender y generar algo de dinero extra. Bajo este modelo hemos hecho, por ejemplo, limpiador de piso, pasta dental, gel para el cabello, protector solar y productos de confitería y panificación.
3: Hoy toca el turno de la crema de cacahuate.
2: ¡Comenzamos!
3: Con pocos ingredientes podemos hacer algo muy rico. Prueba de ello es que para hacer crema de cacahuate necesitaremos solamente
2: una taza de cacahuates pelados sin sal, una cucharada de piloncillo molido y una cucharadita de extracto de vainilla.
3: Seguro tienes en casa alguno de los ingredientes. De cualquier forma, se consiguen en el mercado más cercano.
2: De utensilios necesitaremos un procesador de alimentos o licuadora, taza medidora, cuchara sopera, cuchara cafetera, espátula de plástico y para envasar, un frasco de vidrio con tapa hermética.
3: Y esto me encanta, Nat. Una ventaja más de esta tecnología doméstica es que solo toma 30 minutos hacer la crema de cacahuate y en cambio se conserva por mucho tiempo. Su caducidad es de 1 año.
2: Pues manos a la obra. Para empezar, molemos los cacahuates en el procesador de alimentos hasta formar una pasta. Es importante que lo hagamos en intervalos cortos y al mismo tiempo ir reduciendo la velocidad mientras se va moliendo. Ya que tengamos la pasta de cacahuate y sin apagar el procesador, agregamos el piloncillo y la vainilla.
3: Mientras integramos todo muy bien, quiero comentarles que la crema de cacahuate es rica en proteína vegetal, tiene grasas saludables y mucha fibra.
2: Pero sobre todo brinda saciedad y mucha energía. Volviendo a la receta, hemos seguido mezclando en el procesador. Continuamos hasta obtener una crema suave y homogénea.
3: Ojo, si queda muy seca, podemos agregar media cucharadita de aceite vegetal. Se va agregando poco a poco en el procesador para que se incorpore correctamente.
2: Ahora, a envasar. Con ayuda de la espátula, vertemos la crema de cacahuate en el frasco de vidrio y lo etiquetamos con la fecha de elaboración y caducidad.
3: Esto es primordial para que luego no estemos comiendo algo ya caducado que nos pueda hacer daño. Finalmente, recuerda que hay que mantenerla en refrigeración.
2: Además, toma en cuenta que si con el tiempo percibes un aroma rancio, debes desecharla de inmediato. independientemente de la fecha de caducidad.
3: Da ese paso hacia un consumo informado e inteligente y anímate a elaborar esta tecnología doméstica.
2: No olviden que pueden ver más procedimientos de diferentes tecnologías en el canal de YouTube Profeco TV.
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3: Sigan en Revista del Consumidor Radio, porque vamos a escuchar cómo una tarea sencilla puede proteger nuestra economía.
6: El presupuesto familiar es una herramienta básica para cuidar tu dinero.
7: Así es. Aunque cada familia es distinta, organizar los ingresos y gastos puede marcar la diferencia entre vivir al día o empezar a ahorrar.
6: Ojo con este dato. De acuerdo con la Encuesta Nacional de Inclusión Financiera 2024, solo el 36.6% de las familias lleva un presupuesto o registro formal de sus gastos.
7: Esto no significa que las familias no intenten organizarse. Hay personas que tienen otros hábitos. Por ejemplo, apartar dinero para pagos, llevar el registro de recibos o anotar deudas. El problema es que no siempre lo hacen de forma estructurada.
6: Entonces, ¿por dónde empezar? Un presupuesto familiar efectivo se construye con 4 elementos básicos: ingresos, gastos, compromisos financieros y ahorro.
7: El primer paso es anotar todo el dinero que entra al hogar. Sueldos, ingresos extra, apoyos o cualquier otra fuente. Es importante considerar el total mensual real.
6: Ahora, registra los gastos del día a día. Alimentación, servicios, transportes, educación, entretenimiento.
7: En el tercer punto van los compromisos financieros o pagos mensuales como renta o hipoteca, seguros o créditos. Es importante que anotes montos, fechas de pago y revisar si puedes adelantar pagos para reducir intereses.
6: No hay que olvidar que el ahorro no es lo que sobra, es una prioridad. Define un objetivo, vacaciones, emergencias o algún proyecto familiar, así como el monto que le destinarán cada quincena o al mes. Tenlo en cuenta, una meta clara motiva a todos en casa.
7: Ahora, te compartimos recomendaciones prácticas para que tu presupuesto funcione de verdad.
6: Lleva un registro constante de tus gastos, ya sea en libreta o en tu celular.
7: Usa categorías sencillas y ajústalas conforme te familiarices.
6: Sé flexible. Si algo no funciona, cámbialo. El presupuesto debe adaptarse a ti, no al revés.
7: Automatiza tus pagos para evitar recargos y olvidos.
6: Evita compras innecesarias, esas que parecen pequeñas pero desbalancean todo.
7: Y muy importante, hablen en familia sobre el dinero, sin juicios, con empatía.
6: También es fundamental revisar el presupuesto periódicamente. La vida cambia y tus finanzas también deben hacerlo.
7: Antes de hacer una compra importante, pregúntate, ¿está dentro de mi presupuesto? ¿Realmente lo necesito?
6: Y si hay niñas o niños en casa, inclúyelos. Desde pequeños pueden aprender a ahorrar y a tomar decisiones responsables.
7: Recuerda, no importa cuánto ganes, sino cómo administras lo que tienes.
6: Un presupuesto familiar no solo organiza tu dinero, te da tranquilidad, claridad y control sobre tu economía.
7: Empieza hoy. Tu bolsillo y tu futuro te lo van a agradecer.
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0: qué rico, sabadito. Oigan, gracias por estar del otro lado de la radio. Nosotros nos pasamos a retirar, pero mañanita tenemos Llamando y Ganando de 12 a 4. Tenemos ahorita mi cuate el jitomate, tenemos la barra de la programación de fin de semana. Ya saben que aquí los queremos y los consentimos todos los días. Pero sobre todo, gracias a ustedes que están del otro lado de la radio disfrutando esta frecuencia, la más grande de todo México. A nombre de todo el equipazo que hacemos la que buena, les deseamos muy buena madrugada. Donde quiera que vayan, háganlo con cuidado y escuchando esta estación que es la que buena por todo el mundo. Esto fue Qué Buena Peda.
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0: Ah, si me abro el micrófono, está padre, va. Buena madrugada ya, buena mañana de domingo. ¡Suele! ¡Qué buena! Se quedan con la barra de la programación. Viene el capibara de la Qué Buena y vienen muchas sorpresas, tiene mucha música.
2: La temperatura.
0: Oigan, ahora sí está fresquecito, así. Tenemos 17 grados, 17. ¡Adiós!
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4: Es la una en punto.

madrugada de domingo familiar, damas y caballeros. Hoy es 17 de mayo, es cabalístico el 17, el número 7 siempre trae buena suerte, así que disfrútalo a través de la Qué Buena. Ya listos mis carnalitos, ahí está el buen caimán, ahí está el gansito, yo soy el capibara y esta es la Qué Buena Madrugada. La 1:25.

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0: Hoy es domingo 17 de mayo, damas y caballeros. Tengo un saludo muy especial para Chepina, que nos está acompañando allá en Magdalena Contreras, para toda la familia Silva que nos están sintonizando. Gracias, ellos hacen barbacoa, mira. Allá en los Dinamos nos están invitando, carnal. Si les caemos, si les caemos al ratito. Hombre, que si no verá la gorra ni quién le corra a nosotros. ¿Qué le parece? Vamos a identificar, regresamos. Yo soy Juan Carlos Vital MX, el capibara de... Recuerda que en todas las redes sociales me encuentras como Juan Carlos Vital MX.
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Quiero hacer la invitación para que no te pierdas a partir de las 6 de la mañana el show que va para arriba a través de la famosísima Las 2:27.

0: Amigos automovilistas que me preguntan por los tanques llenos de gasolina, los estamos regalando. Atención, damas, caballeros, automovilistas, si tienen su calcomanía o lo que es lo mismo, el tatuaje, la que buena, bien pegado en el trasero de su automóvil. Ian Córdoba y la que buena le regala tanque lleno de gasolina, así que hay que estar pendientes al llamado de los correcaminos de... Si quieres conocer las rutas, mándame un inbox en todas las redes sociales. Me encuentras como Juan Carlos Vital MX.
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0: Las 3:1.

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Continuamos en cadena, enviando abrazo bien especial a todos mis amigos allá en el estado de Morelos a través de la Qué Buena de Cuernavaca, la banda de Yuca, los Bomba, los Paisas de allá de Mérida. Les mando abrazo en el 90.9 a los carnalitos de Huachirango, Puebla, en Puebla capital, naturalmente, a la gente de Zacatecas en el 90.1. Nosotros continuamos en esta Qué Buena Madrugada.

0: 3-24. 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
2: Son las 4.
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0: son las 4:25.
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0: Continuamos en esta transmisión en cadena nacional. En este momento, en esta madrugada, estamos enviando saludos a la gente que nos está acompañando por allá por Mexicali a través del 101.3 FM. Mira, tiene muchos seguidores el Zorro Fresa, verás, se están reportando de aquellos lares, especialmente para las gemelitas, para Ana Karen y Ana Laura. Gracias a toda la familia Cabrera hasta allá, hasta Mexicali, y para mi carnal el Zorro Fresa que nos acompaña acá en casita. Al rato era a las 6 de la mañana, ya lo estaremos escuchando en la CUR. Nosotros, por mientras, ¿qué te parece? Tenemos para ti más música.
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0: y que te digan la CCC. Ay, ay, ay, de arriba Sonora y La Rueda.
1: 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Son las 4:28.

0: Grupo 1. El aplauso para nuestro amigo Sonido Famoso con nosotros.
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2: Las 4:35.

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1: Prácticamente nos dieron las 5 de la mañana. Arriba, corazones. Gran ánimo, lo queremos con buena actitud y sonriéndole a la vida para que la vida también le sonría. Sale, vamos a regresar con una hora de puras buenas. En esta Qué Buena madrugada te acompañamos tus animales nocturnos, el Ganchito, el Caimán y Juan Carlos Vital MX, el Capibara T. ¿Quieres saludos? Mándalos a través del WhatsApp 5551-668-929.
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1: ¡Son las 5!
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1: Saludos para la familia Marín Ángeles, dice por acá. Felicítame, por favor, a mi mamá, la señora Beatriz, que el día de hoy está cumpliendo 47 años de parte de todos sus hijos que la amamos y de su esposo, el señor Roberto. Enhorabuena, gracias, familia. Es Betty Ángeles, Betty y Roberto Marín. Perfecto. Enhorabuena. Felicidades también, dice por acá, para el señor Alberto Fuentes, que está cumpliendo 37 años. Él nos está acompañando acá en Los Picos de Iztacalco y lo están felicitando por acá su esposa doña Leti de parte de su hijo Ricardo. Enhorabuena también, dice por acá, para la señora Sofía Pineda Pérez, que está cumpliendo 43 años de parte de su hija Andrea, de parte de su esposo el señor Manuel. Gracias a toda la banda que nos acompaña en Cuautitlán de Romero Rubio. Nosotros para ellos tenemos cachito de mañanitas. Venga. Estas son las mañanitas.
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1: Las 5:26.

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1: ¡20 minutos para las 6!

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1: Son las 5:43.

0: 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Las 5 con 53 minutos.
1: Y es banda Cruz Bendita. 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

0: Se nos terminó el domingo, damas y caballeros. Feliz domingo familiar. Pásesela en compañía de sus seres queridos, sus seres amados. Si se puede, vayan y persínense, vayan y por allá den las gracias de que estamos vivos, de que hay salud, de que tenemos fuerza, de que tenemos a nuestro lado a la gente que amamos y que nos ama. Usted trate de ser inmensamente feliz. Esa es la única tarea que tenemos los seres humanos en la vida. Les encargamos, ¿sale? Quédense a continuación porque vienen a alegrarle su mañana los hijos de la mañana. Ahí está Magua Romero La Hormiga, ahí está Alex El Coco Guzmán, Luisito El Gallito Martínez y Adrián El Mamut Padilla. Yo soy Fui Seré Juan Caro Vital, MX, soy el Capibara de...
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1: Muy buenos días, señoras, señores. Arrancamos, ya. Comenzamos. Estamos ya llegando a la mitad del mes, ¿eh? Pero bueno, vámonos con todo. Déjeme presentarle a todos los integrantes de este bonito y bello programa. Desde Tacubayita la Bella, con proyecto musical, llega cantante, talentoso, carismático y sobre todo lo que tú quieres escuchar en la mañana. Él es Alejandro, él es Guzmán, él es Cortés. Con ustedes, ¡el Cocodrilo!
2: Ni mucho no decirle, pero le voy a decir, ¡ay, qué bonita presentación!
1: ¡Ay, qué bonito mi Coco!
2: Muchachada, buenos días, ya arrancamos. A toda la bandera de México, gracias por compartir con nosotros una mañana más en este show que va para arriba. Saludo gigantesco para toda la gente que nos escucha, para mi amor que está al pendiente, hoy se va tempranito, mi amor, buen viaje, con cuidado. Échale muchas ganas y pórtese bien, la amo mucho. Y a toda la banda, gracias por estar presentes. Arrancamos un show más. Esto va para arriba. 5551-668929. 5551-668929 es el número para que hagas dedicada. Márquenos ahora mismo. Estamos al pendiente de ti. Es línea nacional. Gracias.
1: Desde Guadalajarita la Bella. Llega talentoso. Llega prácticamente con una voz privilegiada que le ha dado vida a varias reflexiones, pensamientos. Ha convertido la industria refresquera en algo viral en diferentes partes del mundo. Señoras y señores, dicen que medio mundo lo conoce y hasta medio metro ha bailado con él.
2: ¡Ah, medio metro!
1: Señoras y señores, él es Adrián, él es Padilla, él es García. Aquí está el último hombre en traicionarte sobre la faz de la tierra, ¡el Mamut Padilla!
3: ¡Puro cabeceo! ¡Puro cabeceo! ¡Wow!
4: Efectivamente, ya tuvimos la oportunidad de bailar con el medio metro ahí contigo. También estabas tú presente, no te hagas
2: el de pingüinito, el de pingüinito.
4: Hace muchos años, pero bueno, saludamos a toda la banda que se comunique. 5551-668-929. Tenemos dedicadas a toda la República Mexicana. No importa si estás en Mérida, Yucatán o en Baja California Sur, pasando por León, Guanajuato, por Matamoros, Tamaulipas, por la Punta del Este, Viña del Mar.
2: Ahora más respeto.
4: Donde quiera. No, digo, estoy
2: qué
4: hablando
2: explícito.
4: Del lugar donde se entrega la palma de oro en Viña del Mar, mi querido cocodrilo. No es mi culpa.
2: Tú hablas de la Quinta Vergara.
4: Esté perversa. Efectivamente, y pues vamos a presentarlo, Coquito, como se merece. Tienes el honor de hacerlo, así que adelante, papá.
2: Aquí está, él es un hombre que cocina como pocos. Grandes recetas han salido de sus manos y las puedes encontrar todas en arroba Luis Martínez el Gallo en TikTok, en Instagram y en YouTube. Por si esto fuera poco, ha compartido escenario televisivo ya con un montón de estrellas y cada día se le contempla más para actuar en grandes series internacionales. Aquí está, exclusivo en La Qué Buena, Luis Martínez el Gallo.
1: Muchas gracias, señoras, señores. Oigan, arrancamos. 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Señoras y señores, dedicadas de una vez al 5551-668-929. Estamos recibiendo y contestando ahorita todas las llamadas que se reporten. 55-51-668-929. Tú llámanos, dedícale una canción a esa persona tan especial y ahorita mismo hacemos el enlace. Te estamos metiendo al aire. 55-51-668-929. Vamos comenzando, vamos arribando a esta plataforma, el Mamut Padilla, el Cocodrilo Guzmán, Magua la Hormiga y su servidor el Gallo. Señoras, señores, sin más ni más, aquí
0: ¡comenzamos! 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
1: Tenemos llamadita, vamos a tomar al aire mi querido Baby Mix, a ver quién se reporta por acá. La Qué Buena, buenos días. Hola, hola.
4: Me sentí como balón de fútbol.
1: ¿Por qué, amor?
2: ¿Otra vez?
4: Pues me dijiste que me ibas a meter el aire.
1: Ay, no, la llamada.
4: Así dijiste ahorita, te vamos a meter el aire. Así que fuera balón.
1: Bueno, pues
2: de menos el pivote.
1: Falta de confianza, Padilla. Vamos con una rola, Yorta. No, regresamos.
4: Ya ni se inflan con válvula los nuevos balones, hasta tienen chip integrados, están increíbles.
1: ¿A poco sí?
4: Sí, ya te platico.
2: Y pensar que nunca pateremos uno. Mándame por más de tres minutos.
1: Mándame la liga, a ver.
4: Señor.
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2: las 6:07.
1: Son

0: ¿Alguna vez han visto a un perro en una taquería, muchachos?
1: Bueno, sí, pero...
0: No, pero no como de los que pasan y se comen lo que les avienta.
2: Ah, ya leí, cliente. Dice perro cliente. Yo entendí perro caliente, dije, vamos a hablar de hot dogs.
0: Esta es la información. Pues mientras algunos humanos todavía no respetan la fila, este perrito ya sabe esperar su turno, elegir su taco favorito y demostrar que la buena educación no depende de la especie, muchachos. En una taquería de un conocido barrio en la Ciudad de México, mientras el trompo gira al pastor tempranito y el cilantro nunca falta, un perrito callejero se ha vuelto viral, una auténtica celebridad. No ladra, no brinca, no hace escándalo, se forma cada noche, así como relojito. El perrito llega, se sienta frente al puesto, espera su turno. Los taqueros se aseguran que reconocen cuando hay mucha gente y no ladra, ni se desespera, espera su turno pacientemente. Cuando por fin lo miran, el perrito ladra solo una vez, bajito y educado, dando aulliditos, no dramas. Eso sí, si le ofrecen una tortilla, solo reclama. A él le gusta que traiga comidita, que traiga pastorcito, que traiga carnacita, que traiga tripita. Los clientes cuentan que el perrito prefiere de pastor, pero cuando le dan de bistec, pues tampoco hace muecas, ¿no? Lo más curioso es que si alguien intenta colarse en la fila, el perrito le gruñe. O sea, se forma atrás de los comensales y si alguno se quiere brincar la cola, ¡ruf! Así que este perrito verdaderamente es una mascota ya para el negocio. Es verdaderamente increíble cómo se comporta como si fuera un ser humano con hambre.
2: Imagínate.
0: Y luego les voy a decir el punto de la taquería por medio de un WhatsApp ahí para que ustedes vayan. Y voy a etiquetar en arroba Mamucho Padilla en Instagram una historia para que conozcan más acerca de este perrito.
2: Aquí se ven? Aplica esa de va a querer hacer el hecho al perro, ¿no? Porque...
0: Pues sí, yo he visto perritos que desafortunadamente se ponen agresivos. Llegan a la taquería y si el taquero no les da, gruñen. Hasta hacen conato de mordida. Pero este no, es respetuoso, cordial, cariñoso, como un ser humano con piel de perro. ¿Qué opinas, mi gallo?
2: Porque pues, eres un perro.
1: Yo creo que eso, esa taquería ha de ser de buena carne, ¿no? Porque dicen que perro no come perro.
2: Ah, sí es cierto. Eso es algo bien clásico, ¿no? Se supone que si llegas a una taquería y le das de comer al perrito carne y no se la come, es porque es taco de perro. Porque perro no.
0: El otro día me comentaban precisamente eso, que si yo estaba seguro de que nunca había comido carne de perro.
1: Ajá.
0: Yo creo que todos los que hemos comido tacos en la calle no podríamos contestar con certeza esa pregunta.
2: Ah, yo creo que no.
0: Porque pues ni modo que estés durante todo el proceso de preparación de los tacos, pero bueno, todo esto sucedió
1: en un día como hoy.
3: Esta fue la nota del día.
2: Las 6:13.
0: 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No importa si es bautizo, primera comunión, despedida, soltero, matrimonio, lo que sea.
1: Oigan, señoras y señores, vamos a hacer una pausa y regresamos. Quédense con nosotros y regresamos con mucho más. Esto es...
4: Esto es para arriba.
2: 55-51-668-929. Pide dedicada 55-51-668-929. Para ti, aquí en...
0: Y ya son las 6:13.
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2: Vámonos con la primera dedicada de la mañana. La ¡Qué buena! Buenos días. Ahí. Hola, hola, Luis Andrés.
3: Hola, buenos días. Miguel.
2: Hola, ¿cómo estás, Luis? Bienvenido a la ¡Qué buena! Te saluda el gallo. ¿Real? Oye, mi rey, que le quieres hacer una dedicada a Tailín Juliana, ¿verdad?
3: Sí, una dedicada para mi esposa.
4: ¿Tailín es de Tailandia?
2: Sí.
5: Que sí, le abren el micrófono.
2: Y Julián es de Julián.
5: Hermoso.
2: Oye.
3: Sí.
2: ¿Y qué celebramos con ella?
3: Mande. No, pues le quiero dedicar una canción. Sepa que es el amor de mi vida. Y a pesar de que me enojo, tengo un carácter un poco...
2: Enojón. Ay, ideas tuyas.
3: Bipolar.
2: Ay, amor. Bipolar.
3: Quiero decirle que la amo mucho y siempre estaré con ella.
4: Uba. Bueno, la maldita enfermedad de la bipolaridad es hermosa.
2: Vamos a ver, está por acá Tailín. Buenos días.
6: Buenos días.
2: Hola, mi amor, te estamos hablando de la Qué buena del show que te da.
7: ¡Arriba!
2: Hermosa Tailín, del otro lado de la línea está Luis Andrés, que te quiere hacer una dedicada. ¿Se puede o no se puede?
6: Sí,
2: bueno, pues escucha con atención porque esta dedicada
7: es para ti.
2: Para ti.
4: Adelaida.
3: Hola, amor. Buenos días.
6: Hola, buenos días.
3: Pero que tengas un bonito día y esta dedicada es para decirte que te amo mucho y te extraño. Estar en la distancia, te extraño mucho.
5: ¿Pues dónde andas?
3: Estoy en Estados Unidos, Carolina del Sur.
4: Muñeco.
3: Te amo mucho a mis niños. Son lo más sagrado que tengo en esta vida. Bueno, mi familia. Y por... este sueño lo estoy cumpliendo para tener un mejor futuro, tanto como ustedes y tanto como yo, y cumplir nuestros sueños.
4: Ánimo, gordito, ánimo, tú puedes. Que todo salga bien.
3: Te amo, Tailín.
4: Te amo, Tailín. Que caiga la dolariza.
3: Quiero... te amo, Tailín, y quiero que todo el mundo, porque pues, aquí también se escucha la Qué buena, sepa que eres el amor de mi vida.
2: Mi amor.
5: Qué bonita relación.
4: Nos tienes llorando a los cuatro.
8: ¿Cuánto llevas allá, muñeco? ¿Cuánto tiempo llevas en Estados Unidos ya?
3: Llevo 3 meses, apenas.
5: Ay, pues claro.
8: Híjole, sí
5: estás
8: muy
5: en el
8: reciente.
5: Mero momento.
3: Sí.
5: ¿Y cuándo piensas regresar, amor?
3: Es por contrato.
5: Ah.
3: En diciembre estoy en México. Pero sí es... unos meses largos.
5: Sí, claro, y se te van a hacer todavía un poquito más porque pues extrañas a tu familia, bebé.
3: Sí, sí.
5: Bueno, sí, pues todo sea por el bien, precisamente como bien lo acabas de decir, por tener una mejor vida, por tener ese pesito de más en el bolsillo, amor. Sí se puede, ánimo.
8: Que valga la pena, mijo, que sí, es un sacrificio, sí. Pero que valga la pena.
2: Oye, pero Tailín no ha dicho nada. ¿Qué tienes que decir?
6: Gracias, amor. Tú sabes que pues mira, te amo mucho. Échale ganas, tú sabes que aquí yo estoy con tus hijos y ellos también te aman. Y pues ya sabes que es para algo bueno. No te desanimes, porque aquí nosotros le vamos a echar muchas ganas también.
2: Mi amor.
6: Y sí, también eres el amor de mi vida, te amo mucho. No importa que te enojes, ya te conozco muy bien.
2: ¿Cómo que no importa que se enoje? ¿Por qué te enojas?
6: Pues
2: no,
6: ya sé cómo
4: es mi polar,
6: cómo es
4: mi genio. Las personas las quieres con todos sus defectos y con todas sus cualidades.
8: Con amor y desamor.
4: Con todo, todo el paquete completo.
5: Todo el pack. Sí.
6: Porque hay personas que no aguantan eso y ya la primera ya se andan divorciando.
4: Ah, qué bueno que estás consciente de eso, mi amor. Aparte, tú eres tailandesa, tú hasta peleaste con Tong Po y con Jack
8: Lopan. Tú te la sabes ya desde ahorita.
5: Eres karateca, amor, se escucha.
6: Ándale.
2: Karataki. Pero bueno, oye,
4: te gusta luchar con codazos como Benavides.
2: ¿Y qué canción se van a dedicar?
3: Mamá, después dedicar un poema a mi esposa, por favor.
4: Claro, si me presente el gallito rápidamente yo.
2: Señoras y señores, niños y niñas, abuelitos y abuelitas. El único que nos ha informado que Benavides no solamente vendía productos farmacéuticos. Aquí está.
4: El boxeador.
2: Ah, perdón, amor. Aquí está Adrián Padilla, el mamut, con este poema que lleva por nombre. Amor, estoy lejos, pero desde aquí te ando viendo. Adelante.
4: Estoy lejos, pero desde aquí te ando viendo. Por alto está el cielo en el mundo. Por hondo que sea el mar profundo, no habrá una barrera en el mundo que mi amor profundo no rompa por ti.
8: Ah, caramba, ese
4: amor es el pan de la pita. Amor es la copa divina. Amor es un algo sin nombre que obsesiona al hombre por una mujer. Yo estoy obsesionado contigo y el mundo es testigo de mi frenesí. No importan las distancias que tengamos entre nosotros, yo soy feliz desde que te conocí.
5: ¡Wow! ¡Mamuchín, mamuchín, mamuchín!
8: ¡Qué coqueto!
4: Gracias. ¡Wow!
2: Bueno, y ahora
3: gracias.
2: Sí, ¿qué canción se van a dedicar?
4: $100,000, o sea, $100.
3: Siempre estaré con...
2: ¿Siempre estaré?
3: ¿Contigo?
2: Ok.
3: ¿Contigo?
2: ¿Conmigo?
4: Con el que quieras.
5: Contigo en la distancia.
2: Va, pues aquí se la dejamos.
5: Traigo para todos, dice, órale.
2: Y antes, una última pregunta.
8: ¿Ustedes?
5: Y nosotros vamos.
3: Para arriba. Saludos.
4: Ánimo, mijo, ya pronto llega Navidad. 6:25.
5: ¿Para cómo vamos?
8: 6.
5: La neta, sí.
8: Con 25 en México. Ay, sí, ya casi
5: septiembre. Ya se acabó mayo, amor.
8: Qué miedo.
5: O sea, ya estoy cumpliendo 40.

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1: Ahora sí, estamos técnicamente listos y buscando con todo el cariño del mundo al amigo Enrique. Buenos días, Kike, ¿cómo estás?
2: Muy buenos días.
1: ¿Dónde nos llamas, Kiquetón?
2: De aquí de Ecatepec.
1: Hasta Ecatepec de Morelos, un abrazo. Cuéntamelo todo, ¿para quién es tu dedicada? ¿Quién es Laura en tu vida?
2: Mi esposa.
1: Ok, ¿y hoy dedicamos por...?
2: Pues son tres motivos. 10 de mayo.
1: Tarde.
2: Cumpleaños.
1: Hoy sí.
2: Y el ex maestra.
1: Ah, ok, ya entendí. Es un triplete.
3: ¿Y va, por qué va, hablas va, como va, Cantinflas va, o qué? Pues ahora sí que el viernes es día del
4: pues maestro. Es la voz que le sale.
1: A sus órdenes, jefe.
3: O trae sentimiento encontrado.
1: Ay, este detalle, a mí se me hace que también es estos señores que...
3: ¿La regaste o qué?
1: Tres palabras y chillan.
4: Híjole, ya, se le está
1: a quedando. A ver, Enrique, déjame encontrar a Laura. Ahorita descubrimos si vas a chillar o no. Hola, Laura, buenos días.
5: Hola, buenos días.
1: Laura, ¿cómo estás? Hablamos de la Qué Buena del show que va...
4: ¡Arriba!
1: Encantada de recibirte, saludarte. Déjame contarte quiénes somos los que te vamos a atender en esta bellita mañana. Aquí está Luis Martínez el Gallo.
6: Hola, mamá.
1: Ahí está Magua Romero la Hormiga.
4: Hola, mi vida.
1: De aquel lado Adrián el Mamute Padilla.
7: ¡Qué vida!
1: Y yo soy Alejandro Guzmán el Cocodrilo. ¿Cómo estás, Lau?
5: Muy bien, muchas gracias, buenos días.
1: ¿Lista para recibir un detalle de amor?
5: Ah, sí, gracias.
1: Nos contaron que hoy es tu cumple, ¿es verdad?
5: Sí.
1: ¿Y cuántos andas cumpliendo, Lau?
5: 37.
1: ¡Wow! ¡37!
4: ¡Cuánta juventud!
1: ¡Qué locura! ¡Me encanta! Pues entonces, en parte y de parte de todos los que hacemos la Qué Buena, déjanos desearte muchísimas, pero bien hartísimas.
4: ¡Felicidades!
1: ¡Felicidades! ¡En tu mero barrio! ¡Ay, hoy por ser! ¡Te venimos a cantar!

0: Ah.
1: ¿Sabes cuáles de colores?
0: Sí. Cuando dicen que la morada es la más astral.
1: Cuando te toman foto de tu aura, ahí sale.
0: Sí.
1: Si andas de buena.
0: Si sale si negra, andas bien mal.
1: Es como el anillo ese que venden en el centro, que depende del estado de ánimo, se cambia de color. Uh-huh. La piedrita.
0: Sí, luego te la
2: colocan. O como el vaso que si le echas agua caliente, se aparece la cara de Ronaldo.
1: Ah, sí lo vi. Bueno, pero esa es la parte. Querida Laura.
0: Sí.
1: Hay un hombre que te adora con toda su alma. Aquí está el amigo Enrique. Y está dedicada.
3: Es para ti.
1: Adelante, Quique.
3: Para ti.
4: Bueno, nada más para agradecerte todo este tiempo que hemos estado juntos. Has sido un motor muy grande para mí. Tú y mis hijos, por lo que más nos puede regalar Dios, ¿no? Y pues agradecerte, desearte que cumplas muchos años más, que Diosito nos tenga juntos por mucho tiempo, y pues desear que tengas un feliz cumpleaños, feliz Día de las Madres y feliz Día del Maestro.
2: Perdónenme, pero no puedo dejar de pensar en el intro de la risa en vacaciones, chato.
1: De una vez, feliz Navidad. De una vez, feliz 15 de septiembre. Y aprovechando, feliz Día del Amor y la Amistad del año que entra. Laura, pues está agarrando parejo, ya hay que aprovechar, ¿no?
4: ¿Sí?
1: Querida Lau, ¿tú qué le quieres decir a tu marido?
5: Que muchas gracias, sabes que te amo. Pues sí, que Dios nos permita muchos años juntos.
1: Qué bonito. Qué bonito. Pues muchachos, creo que lo que nos resta es nada más esperar a que mi queridísimo Quique le diga qué canción le va a dedicar a su mujer.
4: Va a ser la de Regalo de Dios, de Julián.
1: Va, se la ponemos con cariño, es el regalo de Dios. Nada más me restaría hacerles una última pregunta.
3: Ustedes.
0: Y nosotros vamos.
4: Arriba.
1: Felicidades, Lau. Feliz cumpleaños.
5: Muchas gracias. Thank you very much.
1: Suerte, Quique. Gracias. Las 6:37.
2: 6:37.
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1: Son las 6:40.
2: 6:40.
3: Únicamente 20 minutitos para que sean las 7 de la mañana.

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3: Ya son las 6 de la mañana con 42 minutos.
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12: 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Judas no murió.

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1: Bésame en la boca. Vámonos con la siguiente dedicada de María Grace para su hija Yamilet. ¿Cómo estás, Mari?
2: Muy bien, gracias.
1: ¿Te llamas Mari Grace?
3: Sí. ¿La Mari Grace?
1: Qué hermoso nombre, ¿eh?
4: Así se llamaba la novia de Spider-Man.
1: No, esa Mari.
3: La Mary Jane.
1: Esta es Mari Grace.
3: Esta es la mujer de Christian
4: Grey. Le entra un vecino.
3: Mary Grey.
1: Efectivamente. Y vamos a marcarle en este momento a su hija Yamilet, que está cumpliendo años. Yamilet, buenos días.
5: Buenos días.
1: Hola, Yamilet. ¿En qué parte de la República te encuentras, mi querida Yamilet?
3: No sé dónde estoy, ¿qué hago aquí?
4: Carambolas.
3: Me he perdido, perdida.
1: En Tapachula, Chiapas. Saludos a toda la hermosa gente de Chiapas.
4: Oye, por cierto, abrazo grande al Choco Camaleón, que ya anda de vuelta ya por Chiapas, por Tapachula.
1: ¿Ya se regresó de Cancún?
4: Ya anda por allá trabajando en Tapachula.
1: Eso es todo. Y para Armando Chanes, mi amigo Chanes, allá en el Cañón del Sumidero, saluditos. Oye, ¿es tu cumpleaños, Yamilet?
3: No sé. No sé ni qué hago aquí.
4: No sé, bebé.
3: Yami Gray.
1: Es una mujer llena de dudas. No sabe dónde está. No sabe si es su cumpleaños.
6: Y usted
1: pues
6: también.
1: De todos modos, muchísimas, pero bien hartísimas.
3: ¡Felicidades!

0: año.
1: Para que festeje sabroso y se rife de Bacardi un pomo.
2: Y ahí no pone la cosa.
1: Del mango, sabe rico.
0: Me gusta.
2: Y esta dedicada
0: es para ti.
1: Con escarchado de pelo.
2: Baby Grace.
1: Y puro Miguel.
0: Con agüita Miguel.
2: Adelante, Mary Grace.
1: Y a Jon Jolly.
3: Pues nada, yo solo quisiera decirle a ella que estoy muy orgullosa, que le siga echando ganas a la escuela, que es una buena niña. Y sé que poco a poco va a superar mis expectativas y que va a lograr ser mejor que yo. Quiero que jamás se rinde y que siga siendo la niña fuerte que es. Que no se deje de nadie. Que supere todas sus pruebas, que logre todas sus metas y que salga adelante.
2: No, déjame cierro la tubería porque hay una gotera, permíteme.
3: Realmente quiero que ella sepa que la quiero mucho, que la amo y que siempre voy a estar para ella. No me considero una super mamá, pero trato de ser la mejor mamá del mundo para ella.
1: Menos mal. Qué bueno que no sientes que tengas superpoderes, pero si sabes o sientes que eres la mejor del planeta, muy bien.
0: Ay, imagínate eso, ¿no? 9 meses, labor de parto, la crianza.
1: Pero qué tal, la hechura bien sabrosa.
0: Ah, pues claro, que... cuando menos, imagínate no disfrutarlo y claro. Toda la... ¿No?
1: Pero qué tal en la hechura, nadie reclamó en la
0: hechura. Sí o no, la neta, imagínate no disfrutarlo.
2: Delicioso.
3: Y para lo que costó.
0: ¿Verdad?
1: Ahí estaban risa, ¿verdad? Y risa. Tanto rollo para 20 minutos, no puede ser.
0: No.
2: Pues qué bueno que eres una super mamá, mi amor. Pero yo siempre pensé que los superhéroes eran así de pokis hasta que vi la serie The Boys, que dije...
1: Qué buena serie.
0: Me dio miedo.
1: Me gusta.
2: Pero bueno,
1: serie.
2: Mi querida Yamilet, ¿algo que quieras agregar, algo que le quieras decir a tu mami Grace?
4: El Bad Boys.
3: Pues nada, gracias.
2: Bueno, pues es una princesita de pocas palabras. La canción de Mi Bello Ángel es lo que te estamos dedicando de los Primos MX. Es la canción que te dedica tu mami, pero viene acompañada de una última pregunta.
1: ¡Ustedes!
0: Y nosotros vamos...
3: ¡Arriba!
2: ¡Felicidades, Mary Grace!
3: ¡Gracias!
2: ¡Felicidades, Yamilet!
1: Las 6:54.

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1: Son las 6:57.
2: 6:57.
0: Únicamente 3 minutos para que sean las 7 de la mañana. Que no se te haga tarde.

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1: Venga, muchachos, hay una dedicada más. Lili Terán. Lili Terán, ¿cómo estás, mi amor? Buenos días.
2: Hola, hola, buenos días.
3: Eres bien buena para rapear, chiquilla.
1: Ay, me lo pegó el coco. El coco me lo pegó. Ay, pupi. Ay. Sí, Lili Terán. Hola, mi amor. ¿Dónde estás?
2: Hola.
1: ¿Cómo estás, amor?
2: Bien, aquí. Llamándole.
1: Ay, qué bueno, mi vida. Tienes una dedicada, ¿verdad? ¿Para quién y por
2: sí.
1: qué? A ver.
2: Para mi mamá, que hoy está cumpliendo años.
1: Ok. ¿Y ella está aquí en México? ¿Quién es la que está allá en la Unión Americana?
2: Yo.
1: Ok, Lili. Tú andas allá y tu mami está aquí en México, en la CDMX.
2: Está en Veracruz.
1: Ah, ok.
3: Vamos a Veracruz.
1: Vámonos hasta allá, hasta Veracruz, mi amor. Muy bien. Ella se llama Toñita, ¿verdad?
2: Toñita.
1: Órale, va, nos enlazamos en este momento hasta Veracruz con Toñita. Producción, ya tenemos a Toñita en la línea. Ok, Toñita, mi amor, buenos días. Hablamos de este show que te da
4: ¡arriba!
1: Te hablamos de la Internacional. ¡Qué buena, mi amor!
2: ¡Ay, qué padre, qué lindo!
1: ¡Qué emocionante, mi amor! Nos dijeron que hoy es tu cumpleaños, ¿eso es cierto?
2: Sí,
1: pues muchísimas, pero bien artisisisisísimas.
4: ¡Felicidades!
3: ¡Ajá, ya! De tu mero barrio, Tacubaya.
1: ¡Ajá!

0: Loisa.
1: ¿Pero para qué?
0: Porque no olvido que Doña lo hizo muy bien cuando estuvo en la academia.
2: ¡Esa es otra!
1: ¿No es esta, Toñita?
2: ¡No! ¡Es la de Veracruz!
1: Pues eso digo, es de Veracruz.
2: Y tiene una hija que se llama Lili Terán.
1: Toña, ¿sí eres tú, no? ¿Cómo?
3: Mande, no, yo soy María Antonia Orozco Benítez.
2: No me perro confundas.
4: Yo pensé que era
5: María Antonio Orozco.
1: Yo pensé que
5: si
1: eras Toñita la de la academia.
2: No me confundas. O sea, igual y hoy se iba a cantar Toñita, wow, porque es su cumpleaños. Amor, en la línea está desde la Unión Americana tu hija Lili Terán. ¿Le contestamos o qué rollo?
3: Ay, muchas gracias. Sí.
2: Pues órale, pues, porque está dedicada. Sí,
6: sí. Es para ti.
1: Adelante.
3: Lili Terán. Hola, mami. Muchas felicidades. Hola, ya muchas varios años que estoy lejos, pero vine solita y regresamos tres muy pronto. Te quiero mucho, mamá, y perdón porque pues ahí te habla tu nieto. Porque muchas pues gracias, estoy lejos, muchas mami, gracias, pero te amo.
1: Ay, qué bonita.
3: Gracias, mi amor. No llores. Yo también los amo a todos. Estoy
2: gracias,
3: feliz.
2: Mami.
1: Doña Toña,
3: mande usted.
1: Dice su hija que no llore, que se esté quieta.
3: No, pues no. Ya tiene años que no la miro.
2: ¿Cuántos, amor?
3: Wow. Ya casi seis.
1: Sí. Ah, caramba, pues ya vengan a ver. O manden un
2: boleto. La casa todavía no se acaba de construir.
3: Ay, qué lindos son. Les agradezco mucho. La
1: no,
3: verdad.
1: Hombre,
6: le habla al niño, señora.
2: Algo que quiere decir la criatura.
7: Esa criaturita
3: está creciendo mi bebé bastante.
8: Te quiero mucho, abuelita.
7: Aguchacha.
3: Ya está creciendo la familia. Sí, ya, gracias a Dios.
1: ¿Pero de qué sirve que quieres que si no los ves, señora Toña? Póngase al brinco.
2: No, si le mandan fotos y videos, ¿a poco no?
3: Eso sí, todos los
1: fotos
3: días.
1: ¡Fotos y videos!
2: Sí, pero eso fotos qué.
1: Una foto y un video no suple un abrazo y un beso.
2: Ah, no.
8: Mamón.
7: ¡Mande!
8: ¿Le puedes decir el poema que te mandé?
7: Si me presenta el cocodrilo de la forma adecuada, yo.
2: Venga.
1: Señoras y señores, niños y niñas, abuelita y abuelita, hombre. Aquí está, llegó el momento de echar el poema este. El poema este jarocho, hombre, que se hace con sombrero y con el paliacate agitado arriba. Con el vestido de lona ahí blanca para que toda la gente la baile. Este poema es especialmente para Doña Toña, aparte de su hija.
2: Sí, literal.
1: El poema se titula... Amá Toña, que reque, ande.
7: Amá Toña, que reque. No eres Toñita la de la academia, ni tampoco la de la salsa picante. Pero quiero decirte, madre mía, que te llevo en el pensamiento constante. Nos has enseñado tantas cosas y nos has sacado de tantos apuros que verdaderamente no tenemos con qué pagarte ni los intereses, aunque nos metamos en apuros. Estamos conscientes de que no hay otra mujer como tú. Estamos conscientes que te tenemos que celebrar. Porque madres hay muchas, pero como tú, no hay otra igual. ¡Wow!
6: Maestro Padilla, amazing, de veras.
2: Amazing.
1: ¡Qué bonito!
6: Viene filoso, maestro.
1: Filósofo.
7: Hoy sí dormí bien y ya desayuné.
6: Se oye. Bueno, ¿y qué canción se van a poner?
8: Que te vaya bien de la Sonora Santanera. Esa canción le gusta a mi mamá.
2: Ay, fácil. Ah,
1: yo pensé que te vayan de grupo jalado.
7: Que vaya bien.
2: Pues vámonos con su rola, muchachones. Muchas felicidades, Toñita. Gracias. Te abrazamos.
3: Felicidades. Muchas gracias. Dios los bendiga. Muchas gracias.
7: Y bueno, cuando vengas a Guadalajara, no dejes de llamarme, Toñita. Acá tienes otro cantante.
1: ¿Cómo que no dejes de llamarte, Toñita? Pues si te llamas Adrián.
7: No, que me hable.
2: Que le marque.
7: Invitarme a Tortito Gado.
2: Sácala a bailar, mi amor.
6: La 7-8.
2: ¡Cucu!

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1: Son las 7:10, México. Buenos días.
2: 7:10.
3: Saludos a la isla de los alacranes en la ribera de Chapala. Toda la gente que nos escucha por allá, saluditos. Buenos días.

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3: Son las 7 de la mañana con 13 minutos.
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2: 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Judas no murió. Gerardo.

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1: Son las 7:22.
2: 7:22.
3: 7:22 Minute Hours.

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1: Hoy presentamos la reflexión de las flores y el arroz. Un día cualquiera en un cementerio, un hombre estaba poniendo unas hermosas flores en la tumba de su esposa. De repente vio a un hombre chino poniendo un plato lleno de arroz en la tumba vecina. El hombre se dirigió al chino y le preguntó: "Disculpe, señor, pero ¿de verdad cree usted que el difunto venga a comerse ese arroz?" Y el chino, muy seguro, respondió: "Sí." Muy sonriente, dijo: "Sí, sí, sí, mi esposa vendrá a comerse su arroz justo cuando la suya venga a oler las flores que le trajo." Aquel hombre se quedó pensando en lo que le acababa de responder el chino y comprendió una verdad absoluta, una verdad contundente e importante. Aunque no estés de acuerdo con todos los que están a tu alrededor, tienes que respetar el derecho que tienen a decir y hacer lo que quieran, siempre y cuando no ofendan o transgredan las leyes establecidas. Todo está bien. A veces es necesario ver, oír y callar. Vive y deja vivir. Vive y deja de opinar. Guárdate tus comentarios para tus adentros. No es necesario que siempre digas tu opinión acerca del acontecer de otras personas. Tus adentros siempre serán juicios mayores. Tú lo único que tienes que hacer es continuar en esta vida tratando de hacer lo que más te gusta y lo que más te agrada, pero siempre respetando los derechos, las opiniones y todo lo que hagan los demás.

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1: ¡Pupi!
2: ¡Hola!
1: ¡Magui!
3: ¿Qué onda?
1: Que se vayan reportando los chavitos con su chiste más chido que conozcan.
2: ¿Hoy vamos a contar chistecitos?
3: ¡Fáciles!
2: 55516689. Que nos graben su chiste para contarlo al aire.
3: Quítale el celular a su mamá y manden la nota de voz.
2: Pídanlo prestado.
3: No, ya.

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1: Bueno,
2: María Fernanda, y ese es mi chiste. Si bebo este alcohol, soy alcohólico. Si bebo Fanta, soy fantástico.
1: ¡Wow!
3: ¿Qué le dice el 2 al 0?
1: ¿Qué hace?
3: Vámonos, 20 conmigo.
1: ¡20 conmigo! ¡Échale, Davids!
4: Dice lo que bueno, 2.9. Hago un chupito. Me llamo Ángel y que le hice una rata a otra rata.
1: ¿Qué?
4: Rata todo, todo.
1: Rata. Oye, le dice, es aquí el club de los amantes de las especias. Y le dice, has dado en el clavo. Ah, entonces estoy en el comino correcto.
5: ¿Cómo se despiden los químicos?
1: No sé.
5: Ha sido un placer.
1: ¡Échale!
6: Hola, Pupi, un poquito, Maui. Me llamo Lubián y mi chiste es... ¿Te sabes el chiste de Pocoyo? No, tampoco yo.
3: ¿Saben por qué el mar es salado?
5: No, ¿por qué?
3: Porque el pescado está enfermo en el estómago. Ya me voy.
5: ¿Y se hizo pipí?
1: Ayer el otro. Ayer que le dice... A ver, Juanito... ¿Qué es una centena? Le dice, 100 unidades. Muy bien, muy bien. Y una decena. Decena, unos taquitos, por favor.
5: ¡Qué rico!
3: Hablando de los tacos, le dice, Rubén, cómete ese taco. Y le dice, ¿qué? ¿Es una orden? Si no, la orden trae 4 y nada más hay uno.
5: ¿A qué le teme un libro?
1: No sé.
5: Al otoño, para que no se le caigan las hojas.
7: Hola, Pepe Chimpollito. Mi nombre es Yael y mi chiste es... ¿Sabes qué hace Iron Man cuando muera?
5: ¿Qué?
7: Un aeronazo.
1: Él tiene que le dice... Oye, es de que mi mujer se ha ido... Le dice el Manolío. Mi mujer se ha ido con mi mejor amigo. ¡Ah, caray! ¿Con tu mejor amigo? Pues, ¿quién es? Dice, no sé, pero de a partir de hoy es mi mejor amigo porque se la ha llevado.
3: ¿Cómo se dice pañuelo en japonés?
5: ¿Cómo?
3: ¿Sakamoko? Échate otra, baby.
8: Hola, Popi Chumpollito. Soy Alele. Mi chiste es este. Luego que sigue de Marte. Fue este. Miércoles, jueves y viernes.
5: Mercurio y Júpiter.
3: Y viene retrógrado.
1: Ay, tiene que le dice.
3: Ah,
1: me discriminas porque soy daltónico. Eso me parece muy despectivo de tu parte, Rosa. Que soy blanca, soy blanca.
5: Y no rosada.
3: Oiga, doctor, tengo todo el cuerpo cubierto de pelo. ¿Qué padezco? Y le dice el doctor, ¿padece usted un oso de peluche? Auxilio, Laura, el perro está hablando.
1: Estos fueron los chistes de hoy. ¿Va de rap?
3: Sí, que haya rap. Hoy que nos digan palabras con la letra F de foco.
1: Va.
5: Bien. Frío.
3: Fauna.
1: Foca.
5: Flora.
3: Felicidad.
5: Tú y yo.
3: La fiesta.
1: Suele.
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4: Mami, Chuparito y Piu. ¿Me llamo?
3: Yo soy Piu Pi.
4: ¿Vale?
3: Piu.
4: Y mi palabra es Felipe.

0: jefe es Francia. Bye.
1: Chao. Francia. Yo quiero cantar desde aquí hasta Francia, por eso te digo que a mí me da ansias. Me gusta a mí el pan, yo quiero comer la Torre Eiffel. Te voy a cantar, bienvenido, mon chéri. No me sale a mí el francés. Quiero yo decir, por favor, a toditos los niños que van escuchando la radio, que tengan una bonita mañana, escuchando para arriba con los hijos de la mañana.
2: Oui, monsieur. Échate tu
1: merci.
0: Merci.
1: Hola.
0: Y mi palabra con F es fauna.
2: F de fauna.

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0: Las 7:44 en México.
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1: Son las 7:52 en México.
0: Efectivamente, 7:00 a.m. Vámonos para arriba.

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1: Las 7:55, vamos para arriba.
0: 7:55.
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1: Vamos a jugar por billetón aquí. ¡Ah! En La Qué Buena. 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
1: Analana y es cortesía de Yaguarú. ¿Dónde se marca, Maggie?
3: Facilísimo, 5551-668-929, Ciudad de México, y toda la cadena internacional de La Qué Buena pueden participar.
1: ¿Cómo se gana, Mamucho?
4: Pues mira, primeramente tienen que contestar una pregunta que les voy a hacer yo, luego Maggie les va a hacer un falso verdadero, luego adivina la canción y muchas sorpresas más.
1: Y de 100 en 100 se ganan miles. Buenos días, ¿quién habla?
5: Buenos días, habla Pedro.
1: Mi querido Pedro. ¿Cómo estás, papi?
5: Bien, gracias.
1: Bienvenido, hermano. ¿Listo para jugar?
5: Listo.
1: Hay 100 pesos listos para caer en tu bolsa. El mamut te tiene la primera pregunta.
4: Efectivamente, 100 pesitos, fácil, regalado. Queremos que ganes mucho dinero, por eso las preguntas van a estar bien fáciles. ¿Estás listo?
5: Sí.
4: Por 100 pesitos, dime, ¿en qué selección mundial va a jugar este mundial Cristiano Ronaldo?
6: 5. ¡Es correcto!
3: ¡Sí, mi amor!
1: ¡Eso, bebé! Ya llevas 100 pesotes. Aún conservas comodín. Vas por 200 o ahí te quedas.
5: Por 200.
1: Por 200 pesos. Tienes que pasar al falso o verdadero con la hormiga Magua Romero.
3: Venga, mi amor, ¿verdadero o falso? ¿Verdadero o falso que el francés es la lengua con más hablantes a nivel mundial, mi vida? ¿Verdadero o falso?
6: 5.
5: Falso.
3: Esa respuesta es... ¡falsa! Digo, correcta. ¡Hola!
1: Hermano, llevas 200, aún conservas como limbas por 300 o ahí te quedas, tú decides.
5: Por 300.
1: Por 300, Gayufi Martinufi.
2: Amor, facilito, te doy una palabra, me cantas una canción donde venga esa palabra. ¿La quieres fácil o difícil?
5: Gallito bebé, ponme la fácil.
2: Amor. Dímela cantando con la palabra. Te la voy a poner bien fácil, ¿eh?
1: ¡Agárrenlo, moa!
2: ¡Ti! La palabra es ti, T-I.
6: 5.
3: Está fácil, amor.
6: 4.
3: Complementa la frase.
2: T-I, T-I.
3: ¡Ti!
6: 1.
5: Pídeme la luna, te la bajaré. Ora.
1: ¿Cómo? Ajá, que y luego, ti bajaré la luna?
3: ¡Ti bajaré la luna!
1: ¡Ti voy a bajar la luna!
3: Y los calzones también.
2: ¿Dónde estaba la luna? Yo te quiero más que mis amores. No, no es cierto. Estaba la de... Es por ti.
1: Pues lo diré todo. Es que pero dice... Sí, quiero más que a mis ojos.
3: Sí es.
4: Bueno, pero no la cantó.
3: Así la interpretaron.
1: Bueno, como sea, hermano, ya perdiste. ¿Quieres más tiempo o quieres otra,
3: tú
1: otra
3: puedes,
1: palabra?
3: Amor,
4: no,
3: tú puedes, amor.
4: No, pues ya le cantamos.
1: No, sí puede, porque está bien.
3: No, pero nunca ha dicho que no.
5: Otra rolita, gallito.
2: Va, va, va, va. Venga, amor.
3: Sí se puede, sí se puede.
2: ¿Fácil o difícil?
5: Ponme la fácil, gallito bebé.
2: Va, va, va, va. Dímela cantando con la palabra T.
6: 5.
5: Te lo pido, por favor.
2: Pero cántale.
3: Ajá, sí, ahí vas.
2: Pero cántale.
5: Pero no me dejes nunca.
1: Nunca, nunca.
3: Ahí viene.
1: Te lo pido.
5: Por favor.
4: Muchacho tan exitoso.
3: Bien, tú muy bien.
4: Ya lleva 300, pero ya no tiene comodín.
1: Ok, has perdido el comodín, llevas 300, vas por 400 o ahí te quedas, tú decides.
3: Tú puedes, mi vida,
5: por 400.
3: Tú puedes.
1: Por 400 pesos, tienes que decirme cómo se llama y quién la canta. Será una palabra de una canción súper fácil, ¿listo?
5: Listo.
1: Abusado, carnal, concéntrate, tienes que decirme cómo se llama y quién la canta. ¡Adivina la canción!
5: Pedro y Pablo, los Tigres del Norte.
1: ¡Ay, sí! Papacito, vas muy bien, llevas 400. Ya no tienes comodín, pero lo estás haciendo increíble.
3: Sí,
1: pasaste el
3: sí,
1: checkpoint más difícil, que es adivina la canción. Podrías ganar 500 si vas con la pregunta del mamucho. ¿Listo?
5: Por 500.
1: ¡Adelante!
3: Venga,
1: por 500 pesos.
2: Porque
4: es pregunta de cultura general. Órale, de la historia de México.
1: Le decimos el mamut.
2: No, por 500.
1: Ah, perdón.
3: El porqui.
4: Ahí te va, mi vida. Solo tienes que decirme cómo se llamaba el primer presidente de la República Mexicana.
6: 5.
5: Antonio López de Santana.
4: No, no. Era muy victorioso.
1: No.
3: Hijo.
1: Lupe.
3: Hijo.
6: 1.
3: Lupe. ¿Me escuchas, Lupe?
4: Lupe, victoria, carnal.
1: Carnal, en la más fácil te me derrumbaste y ya no tienes comodín. Lamento mucho informarte que brincaste los más difíciles momentos del show, pero desafortunadamente has perdido, carnal. No te preocupes. Puedes seguir jugando todas las veces que quieras, pero hoy ya bailaste, ¿ok?
2: Oye, un saludito muy especial para la Pulguita Ruiz, que va camino a su chamba, hermosa. Extraña mucho a su papi, pero ella, la verdad es de que nos expresa que lo ama con todo el alma y que lo sigue recordando. Y desde el cielo te cuida, hermosa. Te mandamos un besote, Pulguita.
0: La Pulga te extraña.
3: Te besamos.
4: Las 8:05.
2: 8:06 ya.

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4: 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Las 8 con 13 minutos.
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5: Son las 8:20.
6: 8:20.
7: 8 de la mañana con 20 minutos. Vámonos para arriba, mi querido gallito.

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1: Son las 8:23.
2: 8:23.
0: Las 8:23 minutos. Papi, papi, papi chulo. Papi, papi.

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3: Pero ya renuncié.
4: Todo listo y preparado para seguir ganando hoy en el Ganalana. ¿Estás listo? De 100 en 100 se ganan miles. Marca 5551-668-929 para ganar. Adelante. Buenos días. ¿Quién habla? Hola.
5: Hello.
4: Tengo participante.
6: Bueno.
4: Hola, ¿quién habla?
6: Christopher.
4: Mi querido Cristo, ¿listo para jugar? Bienvenido.
6: Sí, listo.
4: Va. Cristo, por 100 pesotes te paso el mamuchín. Ponte abusado. Adelante, mamucho.
7: Mi querido Christopher, pregunta de geografía mexicana para que te ganes tus primeros 100 pesotes.
4: Pregunta de geopolítica.
7: ¿Estás listo?
6: Sí, listo.
7: Dime, ¿en qué estado de la República Mexicana se encuentra Cabo San Lucas?
8: 5.
6: En Baja California 4. Sur.
7: Es correcto. 3. Muy bien, papá.
4: Venga, Baja California Sur es correcto. Lleva 100 pesos en la bolsa, vas por 200 o ahí te quedas.
6: Voy por 200.
4: Por 200 pesos, Magua Romero, falso o verdadero.
5: Échalo, mi amor. Vamos a jugar un verdadero falso facilísimo, mi vida, ¿va?
6: Va.
5: Órale, pues, ¿verdadero o falso que la pirámide de Teotihuacán se encuentra en Chetumal, mi amor? ¿Verdadero o falso?
8: Cinco.
5: Esa respuesta es cuatro. Evidentemente correcta, tres. Mi vida.
4: Venga. Muy 200 bien. Pesos, estupendo. Hermano, vas muy bien. Conservas comodín, vas por 300 o ahí te quedas.
6: Voy por 300.
7: Quiero hacer una pequeña observación.
4: Sí, dígamelo.
5: ¿Cuál, amor?
7: A este hombre alguien le está soplando las respuestas. Es evidente, ya escuchamos que hay un consejero detrás de él, pero ese es su rollo.
5: Pero nunca hemos dicho que no les pueden ayudar, amor.
7: ¿Más estoy haciendo una observación? Yo no dije que lo iba a suspender.
4: Viejo, mejor. Vas por 300, aún tienen comodín tú y tu consejero. ¿Vas o no vas? ¿Vas por 300, sí o no?
5: Tú y el que la está soplando, mi amor.
4: Va, Cayufi Martinufi va por los 300, échale.
1: Amor, facilito, te doy una palabra, me cantas una canción donde venga esa palabra. ¿La quieres fácil o difícil?
6: Gallito bebé, ponme la fácil.
1: ¿Cómo? Gallito bebé. Ahí te va, ahí te va. Dímela cantando con la palabra ya. Ya.
8: Cinco.
4: Ya.
8: Cuatro.
1: Ya.
5: Amor.
4: Ya.
5: Es el que te está regalando el dinero.
8: Uno. La...
6: Arrepentirme para qué. Ya, para qué.
1: No, no, ya bailaste.
4: Y... ¿quién sabe qué
5: rollo? Mira, cállate mejor.
1: ¿Le
5: mejor
1: sigues por otra palabra o te damos más tiempo?
4: ¿Qué
1: o qué
4: quieres?
6: Otra palabra.
1: Va, venga. Va, va, va. Estaba la de y basta ya. Pero bueno, y también la de fondo y muchas otras. Pero bueno, ahí te va.
7: Había como 10,743.
4: Ya, yo creo que estás diciendo ya en algún punto.
7: La verdad.
5: ¿Cómo dijo que se llamaba el hombre?
4: Ya.
5: Ya me olvidamos.
1: ¿Fácil o difícil?
6: Gallito bebé. Ponme la fácil.
1: Amor. Ahí te va. Ahí te va. Más fácil. Dímela cantando con la palabra. Lo.
5: L-O. Lo, cinco, mi amor.
1: Lo.
8: Cuatro.
6: Lo, siempre conmigo.
8: Tres. Dos.
5: Era.
8: Uno.
5: Era. Cállate mejor.
4: Hermano, perdiste en la parte más sencilla del certamen. Te la puso el gallo bebé lo más sencillo posible y no lo lograste. Hermano, lo siento mucho.
1: Bebé.
4: Sigue participando todas las veces que tú quieras, ¿va?
6: Va, gracias.
7: La verdad sí estaba muy fácil.
1: Desde la primera en ya. Ay, amor.
7: ¿Quién es el que te estaba soplando en todo momento?
4: Totalmente.
5: ¿Cómo se llama el compa?
6: ¿Mande?
5: ¿Cómo se llama el compa con el que vas, amor?
6: No, voy solo.
4: ¡Ah! ¡Es cierto!
5: ¡Mira, cállate! ¡Mejor, mejor!
4: Si hasta acá soy yo cuando le diste el beso.
1: ¡Agárralo, mua! ¡8! ¡31!

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1: Son las 8:34.
2: 8:34.
0: 8 de la mañana con 34 minutos. Llámelo. Llegan las maduritas de La Qué Buena.

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1: Son las 8:38.
2: 8:38.
0: Únicamente 22 minutos para que sean las 9.

0: preciosa.
1: Buenos días, princesa. ¿Cómo andás? Buenos días.
0: Ay, yo muy bien. Yo
1: ¿en
0: muy bien,
1: dónde te metes que no te encuentro?
0: Mira, yo te voy a decir una cosa. Estoy en la Ciudad de México, pero solamente por unas horas porque ya casi
1: ¿otra
0: me
1: voy
0: a una misión especial mañana, que ahorita te voy a contar en este preciso momento.
1: Cuenta.
0: Y luego, mi diva, pues me voy unos días, pues del otro lado del charco. Pero vamos a contarte, ajá. Me voy a echar un rapidín a Guadalajara.
1: Ajá.
0: Te cuento que va a ser presentado más bien este álbum tributo a homenaje a Vicente Fernández con banda. Ya hace unas semanas salió el primer sencillo, que fue El Rey, con Alejandro Fernández.
1: Sí.
0: Con obviamente ya musicalizado con banda sinaloense. Luego salió Mujeres Divinas con La Adictiva.
1: Sí.
0: ¿Ok? Bueno, pues va a salir La Ley del Monte.
1: ¿Con quién?
0: Como con Ángela Aguilar.
1: No me digas
0: viva.
1: Eso.
0: Y soporten, ¿ok? Ok, pero bueno, eso no es todo. Se va a presentar discazo allá en el rancho Los Tres Potrillos. Vamos a ir Vicente Fernández Jr., que es el encargado siempre de las producciones de don Vicente Fernández. Uh-huh. Va a presentar este disco, en el que ya de avanzada te voy a decir otros nombrecitos para que se vayan de espaldas, porque es un discazo, ¿eh?
1: A ver, cuéntamelos todos. Yo de este disco sí no sé nada, mi amor.
0: Bueno, por favor, estás con la que sí sabe. Ahí
1: échame
0: te va.
1: Toda la información.
0: Ahí te va. Está también Cristian Nodal.
1: Uh-huh.
0: Está también Van del Recodo,
1: no
0: El Forajido. Bueno, en ese momento cuando se grabó el disco, pues era Cristian Nodal, ¿no? Entonces así se quedó. Está también Van del Recodo, okay. Por ahí. La Arrolladora.
1: Qué
0: también.
1: Bonito.
0: Los Recoditos.
1: Excelente.
0: Y bueno, pues ya otros nombrecitos que luego ya, o sea, no les puedo decir tantos, pero creo que con esos que les estoy diciendo, más Edén Muñoz, creo que estamos hablando de una superproducción, tributo al rey con banda, ¿ok?
1: ¡Guau!
0: Creo que, sí, de verdad, la verdad es que a mí me late mucho el que se utilice la voz de don Vicente para cosas padres, ¿no? Porque te acuerdas.
1: Ay,
0: ¿te acuerdas
1: sí, ya ves lo que hicieron con Valentín, pobrecito.
0: Con Joan Sebastián.
1: Ay, no,
0: y con
1: también,
0: Joan Sebastián,
1: no.
0: Con él y con él.
1: Mira, mi amor, hay cosas que sí.
0: Con Luis R. Conríquez,
1: y hay cosas
0: mío.
1: Que no.
0: No, claro.
1: Y esa
0: claro.
1: No.
0: Aquí estamos hablando de gente, así que gente de accionar, no cosas así. No, estamos hablando, oye, Recodo, Recoditos, Edén, Nodal, Ángela, La Adictiva, cosas padres. Entonces me encanta la idea, creo que es un excelente proyecto y lo que hemos escuchado pues es muy bueno, ¿no? Lo que ya ha salido. Así que mañana estará. Y ni modo, Ángela está ahí. Sí, está ahí, y qué bueno que esté por el bien de nuestra música.
1: También yo creo que ya es momento de soltar, ¿no? También yo creo que ya se hizo muy largo esto, ya.
0: Ni
1: a la Yaritza le salió tan caro el chiste, mano. Ya, párenle,
0: ya. Exacto, ya la flojera, ¿no? Que la gente, oye, que la gente le aplauda a Casu, que la nombró otro loco, Avi Quintanilla nombrando la reina de la música, o sea, por favor, comparándola con Selena. ¿De qué mundo vivirá Avi Quintanilla, pobrecito?
1: Pues en el que más le conviene, mi amor, obviamente.
0: Sí, porque fíjate, no lo vimos, qué curioso que no lo vimos con la familia, no lo vimos con su hermana Suzette, ni con su excuñado, con Cris Pérez, no lo vimos celebrando la inducción de Selena en el Salón de la Fama del Rock and Roll. No lo vimos en ese museo del Grammy. Claro, porque la familia lo tiene relegado porque pues está, nos queda clarísimo que no está bien de sus facultades mentales. Algo trae ahí,
1: mira,
0: ¿no?
1: Yo creo que ese término de llamarle la reina,
0: por Dios,
1: creo que
0: por
1: eso,
0: Dios.
1: Para empezar, es algo que debe costar mucho más caro, y me refiero a esfuerzo, me refiero a resultados.
0: Bueno, hay años.
1: Y me refiero a calidades. Además,
0: por favor.
1: Como que al mismo Avi se le olvida que su hermana es la vara más alta en la existencia del mundo. Y perdón.
0: Exacto.
1: Pero la Selena era una gran cantante,
0: máximo.
1: Era
0: okay.
1: Una gran performer. Por si esto fuera poco, era guapísima. Y por si esto fuera poco, era talentosa en muchas más vertientes.
0: Y yo voy a decir una cosa que digo, ya sé que hay muchos fanáticos de Jenny Rivera, pero Selena aportó musicalmente a la cultura de la música, o sea, la música regional mexicana, la música mexicana aportó, no era una canta covers, punto, se acabó y ya, y si quieren, fúnenme, no me importa, porque es la verdad. Selena hoy por hoy es una cantante que dejó huella y lo más importante, un legado musical, ¿ok?
1: Bueno, indudable.
0: Habiendo dicho esto, pasamos a la situación de qué bonito Junior H, cuadradito. A ver, así era. Así era el rollo. A ver, él empezó a cantar y a componer de cosas que los chavos les pasan, cosas de que les duelen a los chavos y punto. Olvídate de los tumbados. Tú tienes el talento para hacer otra cosa y ahí está. Qué bueno que sea parte.
1: Totalmente de acuerdo. Felicidades,
0: México suena, Junior. ¿Okay? Felicidades, Junior H. Pues ya me voy, pero síganme en mis redes sociales. Tere Aguilera Oficial en Facebook, Tere Aguilera en Instagram, en TikTok, en YouTube. Y bueno, pues en las redes de Arrobando Gruperos Miriba. ¡Te amo!
1: Te amo más, nena. Cuídate muchísimo y nos
0: adiós.
1: Escuchamos al rato por aquí. Bye.
0: Más adelante. Bye, bye.
1: Chao, nena.
0: Adiós.
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1: Diva, ¿qué horas son?
0: Son las 8:47.
1: 8:47 en México.

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2: 5551-668-99 es nuestro WhatsApp. Mientras tanto, vámonos bien maduritas. Y en Guadalajara tenemos...
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3: 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Son las 8 de la mañana con 50 minutos.
0: Gracias, cadena.
3: Bye. 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
4: Buenísimas. ¿Qué tal, amigos? ¿Cómo están? Les saluda Juan Carlos Chiñas, el Zorro Fresa. Y ahora les voy a presentar las que buenísimas de esta semana. Lugar número 5. Judas No.

0: cosas que buenísimas de esta semana. Los 5 primeros lugares. Yo soy Juan Carlos Chiñas, el Zorro Fresa. 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

0: ¡Qué bonito es lo bonito, señoras y señores! Oigan, feliz domingo. Vamos arrancando con el show del Correcaminos. Estamos totalmente en vivo y aquí suena 97.1.
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0: Doña Juana. Puede ser que nuestro movidito le sea el manazo norteño. Y continuamos con los temas. Se están pidiendo por este lado.
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2: Estamos en vivo, 10:28.
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1: 10:46.
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2: Listo. Salud, muchachos, por esa mujer.

0: Tan, tan, tan, tan. ¡Ay, ay, ay! Oigan, oigan, ¿cómo le está pasando toda mi gente? Primero que nada, si van despertando, si van quitándose ahí, pues, ahora sí que la lagaña, pues ya, mijos, despierten, hombre, actívense, porque es domingo y todo el día, así que si quieren alguna rolita, si quieren mandar saludos, 33 36 15 17 72, o también a través de las redes sociales, arroba que buena GDL, arroba que buena Guadalajara, y también a través de mis redes personales, me encuentran a mí como Soy Caballero FM, en TikTok, en Instagram, en Facebook, en todos lados, ¿va? Ay, ay, ay. Fíjense que con esa rola me dan ganas de mover la panzota. Oigan, por acá dice: saludos, Correcaminos, feliz domingo. Dice: te mando un abrazote, un besote, regálame un recargón. Ay, ay, ay. Sí, claro que sí, claro que sí. Te doy tu recargón de gasolina, dice, de parte de Alma. Fíjate, pon atención. Mañana te voy a dar tu recargón de gasolina, ¿va? Desde tempranito para que te pongas abusada ahí a la ruta del Coyote y del Correcaminos. Por acá dice: saludos, Correcaminos, de parte de Ceci Vega, soy tu fan número uno. Arrolladora. ¿La Ceci? Ok, mi Ceci, te mando un abrazote. ¿Dónde andas ahorita, desgraciada? Porque estuvieras acá conmigo, Cecilia. Te extraño, Cecilia, te extraño. No, mi Ceci, te mando un abrazote. Parte fundamental del equipo de La Qué Buena 97.1, o sea, de aquí de Guadalajara. Y por acá dice: saludos, Correcaminos, de parte de Gustavo Martínez. Dice: compláceme con una rola, la de Feliz Feliz. Oye, carnal, pero te equivocaste, ¿no? Feliz Feliz es la que suena, pues, prácticamente en viernes, ¿no? Y ahorita, pues, es domingo, compadre. Bueno, pero si mañana descansas, pues, es válida, ¿no? Yo ahorita vuelvo, no me tardo, ya lo saben. Voy a complacer a toda la banda, vamos a saludar a toda la banda. Y, pues, cotorrear aquí en La Qué Buena. 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

0: ¡Qué bonito, es lo bonito! Oigan, continuamos en vivo. Es que me hicieron reír por acá. Se pasan de lanza, hombre.
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0: ¡Qué bonito es lo bonito! Continuamos en vivo. Y fíjense, por acá dice: saludos, mi correcaminos. Quiero boletos para Remy Valenzuela. ¡No, hombre, Chapulín! Remy Valenzuela ya pasó, compadre. Fue el viernes y sábado. Vienes bien cuate, mijo. Pero mira, no te preocupes porque, miren, les voy a pintar rápidamente, pues el spoiler, ¿no? Del 68 aniversario del Mercado San Johnny, Mercado San Juan de Dios y la Qué Buena presente. Miércoles 27 de mayo, para que se pongan abusados, evento totalmente libre. Fíjense, los artistas confirmados: Cadetes de Linares, de Epifanio Ortiz. ¡Ay, ay, ay! Mi banda El Mexicano, de Germán Román. La banda LMF, la de ¿Me das dos tacos de asada? Sí, esos meros. También mis compas de Madrazo Norteño. Y también banda El Pueblito. Así que 5 de la tarde, patio principal del mercado. Entrada totalmente libre. Pónganse abusados y ahí lléguenle porque se va a poner bueno el bailongo. Así que ahí los esperamos. Johan El Correcaminos. Yo ahorita vuelvo, no me tardo. Voy a una pequeña pausa comercial. Oigan, sí, todavía tenemos toallas oficiales de La Qué Buena. ¿Quién va a creer, Díganos a qué colonia vamos. 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

0: y también mencionarlos al aire. Ok, ahorita vuelvo.
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19: 12 con 26.

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1: 12:40 minutos, 12:40.

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1: ¡Vámonos, muchachos!
2: Ya son las 12:53.
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3: Compadre,

0: ¡Ay, ay, ay! Oigan, oigan, qué buena rola. Por acá, vámonos rápidamente a leer los mensajes del Instagram. Dice Luis Quesada, saludos mi Correcaminos. ¿No me quieres regalar boletos para Grupo Frontera? Ok, compadre. Tenemos boletos y no solamente boletos. Tenemos también fotografía. ¿Qué tienes que hacer, compadre? Mira, facilísimo. Ve a las redes sociales en este momento de La Qué Buena. En Instagram estamos como Qué Buena GDL. En Facebook estamos como Qué Buena Guadalajara. Y en la publicación donde veas que dice Grupo Frontera, boletos más foto. Bueno, pues ahí comenta. Tómale capturita, dale me gusta, compártela a nuestro WhatsApp 33 36 15 17 72 y así de sencillo te vas a poder ir a este gran evento en la Arena Guadalajara próximo 21 de mayo, así que pónganse abusados, ¿vale? Late. Yo ahorita regreso, no me tardo nadita, voy a una pequeña pausa comercial, pero ya se la saben, es su compa Johan el Correcaminos. Ahí me encuentran como @soycaballerofm, @soycaballerofm. Y también le quiero mandar un fuerte abrazote y un besote a mi querida Abby Chávez. ¿Quién te quiere? ¿Quién te quiere más que yo? ¡Abrazote, mi amor! ¡Vámonos! ¡Vámonos a una pequeña pausa comercial! Oigan, como que está haciendo harto calor, ¿no? ¿Qué está pasando, doctor? Y eso que estoy aquí con el aire, ¿eh? Ya se me fregó el termostato.
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0: ¡Qué bonito es lo bonito, señoras y señores! 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
21: Continuamos en vivo, 1:30.
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1: 1:37.
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1: 1:52.
2: Y así suena la sucesión M completamente en vivo. Espero disfruten esta nueva producción. Jálese mi pa.

0: Bam, bam. ¡Ay, ay, ay! Johan, el Correcaminos. ¡Qué buenas rolas estamos escuchando aquí a través de la Qué Buena 97.1! Y oigan, a ver, quiero mandar saludos en este momento porque, miren, es domingo y la radio nunca para aquí. Siguen chambeando y chambeando y chambeando. Le quiero mandar un fuerte abrazote a mi Bere, que anda aquí trabajando. Yo no sé cómo le hace para trabajar en domingo. A ver, algo pasó, algo ha de haber pasado, ¿verdad? Por acá también anda el productor de la Qué Buena, oficial. ¿No? Ah, no, todavía no, todavía no. Ah, no, dice que no, dice que no. Es productor, pero de Radiópolis, así lo dejamos. Mi carnal el Alex, le mando un abrazote también, que yo siento que pasó algo porque nunca vienen los domingos, pero aquí andan dando vueltas, o me andan vigilando, o ya vinieron a pedirme dinero prestado, no, ¿verdad? O miren, o me trajeron comida. ¡Qué bonito! ¡Bravo! Ya vi la hamburguesa. No, traigo puro sueño. Por acá también se anda reportando mi compa Horacio. Dice, mándame saludos, te ando escuchando desde, ok, desde la Echeverría. Mi carnal el Horacio, le mando un abrazote, ¿cómo no? A la Echeverry Hills. Por acá también anda mi compa Petardo. Dice, saludos mi Correcaminos. Ah, ¿cómo no, mi Petardo? Ahí les mando un fuerte abrazote, viejo. A todos, a toda la banda de Cuarto Imperio. Es un cierreño acá, perrón, ¿eh? Les mando un abrazote, mi Petardo, ¿cómo no? No, con eso no me gané una hora ni dos horas de tocada gratis. No sean payasos, hombre. Te mando un abrazote, carnal. Oigan, pues ya casi me voy, ya me despido. Pero mañana nos sintonizamos desde las 8 de la mañana en las calles de Guadalajara. Si quieren ganarse los recargones de gasolina, quieren ganarse las toallas oficiales de la Qué Buena, las despensas más pesadas, bueno, pues únicamente sintonicen y cáiganle gritando muy fuerte: aquí suena la Qué Buena. ¡Yo ya me voy! Efectivamente, no me voy, me corren. Se me acabó el tiempo, les mando un abrazote, feliz domingo, besos, bye.
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0: llegué. Soy Karina Angulo. Muy buenas tardes. Domingo o dormingo, no sé qué aplique, pero yo te hago compañía. La que buena. 97.1. Soy Karina Angulo.
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6: Son las 2:24. 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

0: Aquí suena la que buena 97.1. Soy Karina Angulo. Buenas, buenas. Domingo 17, harto calor. Te voy a acompañar hasta las 4. Pero ni te emociones, porque es la hora en la que comienza el Que Buen Mix. Cuando acabe, estaré nuevamente en esta cabina hasta que me corra, ¿no? Bueno, hasta que le toque el turno a la hora nacional. Hay harta información. Las redes sociales están esperando que lees, que las veas, que las leas, que te pongas las pilas con las diferentes promociones y las dinámicas, que todas son sencillas. Arroba Qué Buena GDL, nuestro Facebook, Qué Buena Guadalajara, el WhatsApp 33 36 15 17 72. Este fin de semana, viernes y sábado que pasó, o sea, ayer, el último día, pues también fue el concierto de Remy. Nosotros tuvimos experiencia, boletos dobles, bueno, siempre sorpresas como nos las gastamos aquí en la Qué Buena. Y el Remy, pues es un talentazo muy, muy querido, es de casa. Pero como todavía seguimos en el mes de mayo, aplica la lana a toda madre. A través del WhatsApp, tú te registras y también pues hay que estar al pendiente para que te puedas llevar un dinerito. No nos importa si es el 19, el 18, el 20, el 30 de mayo, no importa. El chiste es que tú participes durante todo este mes. Obvio, me refiero a las mamás. Esta semana, ¿qué nos espera? Pues Grupo Frontera el 21 de mayo en la Arena Guadalajara. Seguramente le va a ir muy bien y nosotros también tenemos boletos. Y luego el 23, que es el próximo sábado, Intocable en la Plaza de Toros. No, es que hay un chorro de conciertos. Así que hay que estar bien pilas, escuchar desde temprano la Qué Buena, registrarse, tener paciencia. Y al registrarse, me regreso un poquito. Háganlo bien, por favor. Que tenga todos sus datos. Eso es muy importante. Y también hoy hay Qué Buen Mix. Notitas de audio a partir de este momento se reciben. Para que te escuches al aire, saludes cómo estás, con quién estás, a quién quieres saludar y de quién quieres, por supuesto, tu Qué Buen Mix. Bueno, vámonos a la pausa, la primerita del día de hoy. Y te invito a que me sigas, @Karina Angulo. Ahí me vas a encontrar en las redes sociales. ¡No me tardo!
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0: vámonos a la pausa y ojalá te des el tiempo de mandarme un mensajito y me cuentes cómo estás, que me encanta leerte. A través del WhatsApp de La Qué Buena.
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0: tatara, tatara, tatara. Aquí suena la Qué Buena 97.1. Yo soy Karina Angulo. Domingo. Domingo 17 de mayo. Oigan, toda la semana hemos estado regalando, o bueno, más bien, estuvimos regalando boletos para Leyendas Gruperas. Y eso es el día de hoy. Felicidades a los ganadores que se van a ir al Auditorio Telmex a las 7 de la tarde-noche y van a gozar de Los Charmix, Los Freddys y también Los Muecas. Así que los ganadores gozarán para que nos arroben, nos etiqueten y disfruten, porque seguramente con todas estas canciones de antaño les van a traer un chorro de recuerdos. Y si van con su pareja y con esa se enamoraron, y bueno, ya saben, les estoy hablando de los contemporáneos, ustedes saben a qué me refiero. La van a pasar muy bonito porque es música de calidad y Leyendas Gruperas. Por fin llega la fecha en la que se realiza este concierto, en un rato más, en el Auditorio Telmex. Yo por eso siempre les insisto, o sea, sigan las redes, escúchenos en los turnos en vivo, también en la calle con los correcaminos, porque traen sorpresas, de repente también trae boletos para conciertos o diferentes dinámicas, incluso llevan a los artistas o se los acercan entre ruletas, flores, lonches y bueno, un chorro de cosas que siempre tratamos de hacer afuera en la calle, pues es para que ustedes salgan ganones, sí o sí. Felicidades a todos los que ya han ganado y se van a lanzar el día de hoy al Auditorio Telmex. Pero hay conciertos que apenas van a llegar esta semana. ¿Sabes cuáles son y cómo te puedes llevar los boletos? Bueno, te lo cuento al volver. Soy Karina Angulo. Bueno, primero el Qué Buen Mix, ¿no?
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3: Hola, buena tarde, mi nombre es José Luis y quiero un buen mix de Pequeños Musical. Y saludos a la familia Pimentel Colunga, especialmente a Quesa, que se la pasa dormida todo el día.

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1: Aquí suena la Qué Buena 97.1 y quiero un Qué Buen Mix de Fidel Rueda.

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1: ¿Qué onda, mi Rino? Aquí siendo la qué buena 97.1, aquí trabajando en el Didi, desde aquí, desde Guanatos, mi Rino. ¿Me podrás poner el qué buen mix de Luis R. Conríquez? Aquí suena la qué buena 97.1.

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1: Aquí suena, qué buena. Yo soy Carlos Soto, hicieron qué buen mix del Coyote y su banda Tierra Santa. Con saludos al Charlie Boys de la Ruta 624A.

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2: Aquí suena La Qué Buena. Soy Mari Ponce y quiero mi Qué Buen Mix de Invasores de Nuevo León.

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1: Aquí suena la qué buena. Buenas tardes. Quiero ver si me ponen un qué buen mix de Grupo Firme. Gracias.

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1: Aquí suena la qué buena. Quiero un mix de Javi. Saludos para el Mateo y para la gorda.

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1: Es dominguito y el cuerpo lo sabe, y como que se nos están adelantando mucho los temporales de lluvias, ¿eh? O sea, todavía no llega junio y ya está nublado por todos lados. ¡Saluditos!
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3: Yo quiero un Que Buen Mix, el grupo codiciado, mi Ringo. Un saludo para mi hermano Jordan, que te gusta.

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1: Aquí suena la que buena 97.1. Buenas tardes, Charina 1. ¿Me podrías complacer con un que buen mix de Chalino Sánchez? Y un saludo para todos los arielitos aquí en la colonia La Gigantera, por favor. Y un saludo para ustedes ahí en la que buena 97.1. Gracias.

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2: Hola, buenas tardes. Quisiera un Qué Buen Mix de los Tigres del Norte. Y Tlahuacán de los Membrillos, se escucha La Qué Buena. Y soy Everardo Orozco. Gracias.

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2: Aquí suena La Qué Buena 97.1. Mi nombre es Lupita y quisiera un Qué Buen Mix de Selena. Muchísimas gracias y saluditos para todo Buen Titán.

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1: Aquí suena la Qué Buena 97.1. Quiero un Qué Buen Mix de la banda Maguey. Y saludos para el compa Minuto.

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1: ¿Qué onda, mi Rino, mi Ceci? Soy Alexis. A ver si me pueden complacer con un qué buen mix de la Arrolladora para el fin de semana.
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1: Yo no sé ustedes, pero los días nublados me incitan mucho a la flojera, a escuchar la radio, a aprender la música favorita de la Qué Buena, al rato una peliculita. Por la tarde unos tequila hours, los que puedan, pero todo con moderación, nada con medida, o al revés, ya me hice bolas.
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28: Hola, me llamo Jacob Martínez y quiero el Qué Buen Mix de Junior H.